0: 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Son las 7:02 minutos en Tropicana. 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

0: Ale Swing de tanta vuelta, no joda que dio.
1: ¿Qué pasó con Ale Swing?
0: Se tomó como 4 cartones de Mareola.
1: ¡Ey, hombre, qué vaina!
0: ¡Mierda, qué vaina brava! Bueno, oiga, saludo, me dice Edgardo Tom.
1: Me dice Edgardo.
0: Que le mande saludo a todo el combo, a todos los fans que están enviando las notas por ahí, ¿eh?

0: que están enviando su nota de voz.
1: Gente, ¿cómo así que?
0: Eso por ahí.
1: Es verdad. Ey, no respeten que el novio de Dani, esto que vale.
0: Yeah. Osvaldo. Puro Saiyan. Vamos con nota de voz. Los dichos del abuelo y la abuela.
2: Ajá, mijo. Dicho de abuelo. Dani, Leo, ajá, tírate la de marico y la cara que te acompaña. Hey, lo sapea un man ahí que usted escucha, que se va en que 15 minutos antes. Ojo con eso, que ahí sapito.
0: Que esta mañana en el programa habían dicho que
1: no, que es que
0: estaba el maestro, estaba Rafa.
1: ¿Cuál es su
0: talento?
1: No, yo soy sapo. Y que no, que se van 15 minutos, ¿qué tal? Y sacó el lista de toda vaina. Y yo, no da,
3: velo, cachón.
1: Bastante splinter.
3: Mejor dicho,
1: verda, qué vaina brava.
4: Oye, viejo Dani, cabecepote, mi rey. Leito, tienen un infiltrado ahí, un culé zapote. Esta mañana los echó para la gente con el Rafa, con hice temprano hoy, a las 8 en punto los quiero, muchachos. No quiero problemas con ustedes, mi rey.
3: A las 8
4: en la buena, en la buena, con el zapote.
3: Los viernes a las 7:30 se deja hablar.
1: Joder. No se le escapa. Joder, qué perra te va.
3: La gente todo el día esperó la tarde para poder tirarle la vaina.
1: Pero esos son los seguidores, esos son los fanaticados.
3: Qué vaina jodida.
1: Saludos para ellos.
3: Bueno, aunque son sapos por parte y parte, ¿viste?
1: Sí.
3: Sapo porque lo dijo la emisora y sapo porque este lo está sapeando nosotros.
1: Sapo porque lo. ¡Qué goce, Tropicana!
5: Dani, servicio social.
1: ¿Qué pasó?
5: La 17.
1: Ajá.
5: Altura del edificio Los Mangos.
1: ¿Qué pasó?
5: Hay un trasmayo, punto de vacunación, canalización e inyección. Oíste, atento conductores.
1: Y lo tiene con culetín y que servicio social, vaya.
3: Joda.
1: Dicho de abuelo, padre.
6: Buenas noches, Tropicana, la más bacana, pila, muchachos, que lo tienen en salsa.
1: El mismo, vale.
3: Otra vez.
1: Tropicana.
7: Ey, ese mínimo es el caballito. Como está en Bogotá, ya no le pueden reclamar. Están mandando la información a alguien para que mande los audios.
3: Una zapolina.
1: Oye, dame razón de Paul Simon, que se habrá hecho.
8: Ey, Dani, lo que pasa es que el man dijo que ustedes iban 15 minutos antes. 15 minutos, la hora vale 8,000 pesos.
1: ¿Verdad?
8: Son tanto al día, como son dos, son tanto, a la semana son tanto, al mes son tanto, al año son 1,000,000 y pico. El man sacó la cuenta cuánto estaba perdiendo la emisora por culpa de ustedes, dice 15 minutos antes. Ese es el zapote.
3: Prácticamente me toca pagarle a Caracol, ¿cómo te parece?
9: ¿Cómo quieren pasar la nota de boja?
1: Ya la pasé.
9: Hey, Leo, ven acá, ese man que trabaja ahí en Caracol, que le mandó el video. Ese man me dijo que vacilaba con Dani.
1: ¿Mierda?
9: Que se ponía pantalón caqui y todo con él.
1: ¿Y cómo así, va?
9: ¿Cómo quieren pasar la nota de boja?
1: Ahí está pasando.
10: Joda, este zapote elegante hasta con todas las meadas que ustedes hicieron en el bar.
1: ¡Joder, lo jodió!
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0: canciones, viejo Dani. Señoras y señores, estamos de viernes edición, el primer viernes de este código 3009, señores. Saludos a un combo. Vea, exactamente en una tienda que está por ahí por los lados de la 41 con 36, que nos están escuchando a todo timbal, viejo Dani. Gracias a todas las tiendas, establecimientos, negocios, a toda la gente que va en el bus, que va saliendo a esta hora y dice presente escuchando Tropicana 89.1. Tropicana. Bueno, llegó el momento en que comienza a sonar el celular de Dani.
1: Mierda, ya
0: porque
1: te va.
0: Comienza a mandar
1: por el Leo, ¿sabes qué? Ahora vamos a terminar hoy.
0: ¿Qué pasó?
1: El combate.
0: Ajá.
1: A las 7:50, para que digan que hoy nos fuimos a las 7:50.
0: No, exactamente 8:01. Para
1: no,
0: que,
1: joda, ¿cómo te parece?
0: Para que dejen de hablar. El amigo de la mañana. Que mandó la nota de voz. Oiga, que vaya.
1: ¿Qué género, Leo? ¿Qué género, Leo?
0: Bueno. Viene por acá un rescate de lo nuestro, Johanny.
1: Mierda, Leo, ¿será? No, vamos a poner otra cosa para que le pegamos sí, el rescate sí. De lo otro. Vamos a colocar champetica criolla.
0: Champeta criolla.
1: Y le pegamos el rescate ahí también.
0: Facilito. Usted manda su nota de voz con su nombre y la canción La Champeta Criolla. 303-56-5627. 303-56-5627. Vamos a esperar por acá que envíen su nota de voz de inmediato. El vale que está a esta hora vendiendo el arroz de Lisa en diferentes esquinas, negocio, salsa suero picante, que dice por acá. ¿Cómo suena? ¡Listo! Vamos con la nota de voz.
2: Luis Carbonó, y me voy con la champeta Caballeros del Zodiaco.
1: Buena, buena, buena.
0: Sí, señor. Vamos a buscar por acá. Listo, aquí está el Wave Helium Boom.
2: El Caballero del Zodiaco. El Caballero del Zodiaco.

0: Bueno, ahí está la canción que había dicho el Vale por acá, Luis Carbonó. Señoras y señores, esto se pone reñido en ese viernes. Llega el señor Daniel Taona.
1: Mira la zona.
0: Con todo el combo completo. El combo que los ayuda también. Y no hay ligamento de viernes.
1: La canción que le voy a colocar a continuación, viejo Leo,
0: ajá,
1: es una champeta de la buena, de la vieja, de la clásica.
0: Zona.
1: Se llama Juan el Guapo en Tropicana. No hay quien lo salve, no hay quien lo salve.

0: gané. Ya está bueno, ya está
1: listo,
0: bueno.
1: Listo, hasta
0: ya,
1: ahí quedó. Votaciones en estos momentos. Facilito, usted envía su nota de voz. Bien criolla, bien chévere, bien firme, jocosa, con el sabor de fin de semana. En esta velada boxística, con bastante ambiente, bastante zona. De un lado, Dani Altaona. Y del otro, el viejo Luis Carbonó.
0: El Lucho.
1: Con la canción de Elliot Moore. Caballero del Zodiaco, el Dani se fue con Juan el Guapo de Mixer Black. ¿Quién ganará? Vamos a escuchar las notas de voz tropicana.
2: Buena, en esta esquina se encuentra el Caballero del Zodiaco. Y acá Juan el Guapo. Con ustedes empieza la pelea. El Caballero del Zodiaco empieza a darle trompa. Se agacha el cabeza de puerco. Cabeza de puerco le mete un totazo con la misma cabeza. Lo deja noqueado y quedó Juan el Guapo.
1: Señoras y señores,
0: ¿qué tiene para decir Leo?
1: Siento que esto va a ser una coñacera brava. El señor Altaona va ganando en estos momentos 1-0. Envíen las notas de voz ahí al 303-56-5677. Vamos a ver.
3: Oiga, sí, en esta esquina, Juan el Guapo. En el otro, el Caballero de Zodiaco. Uy, Juan el Guapo, como que acaba de comer arroz de lisa. Y está acá el Caballero de Zodiaco, ¿qué habrá comido? ¿Peto qué? Bueno, ahora sí suena la campana. Se tiran al ring. Juan el Guapo suelta una derecha, suelta a la izquierda. Le responde el Caballero.

0: al caballero del zodiaco. Ganó Juan, ganó Juan, ganó Juan, Juan, ganó Juan, Juan, ganó Juan, ganó Juan.
1: Esa vaina me huele, Leo. Que la vaina se pone buena.
2: Joda, 2 a 0.
1: 2 a 0. Aunque con usted me pueden remontar.
2: No, señor, no creo. La verdad es que hay que admitir. Hay que admitir, hay que admitir. O bueno, esperar los oyentes, esperar los narradores para ver de una. 303-56-56-27 en este viernes.
3: Empieza la pelea boxística de esta noche con el caballero del Zodiaco y un Juan el Guapo.
2: ¡Ay, Juanjo!
3: Y el caballero le lanza un pegazo, después se transforma en yoga, le lanza un puño de diamante y no aguanta el Juan el Guapo. Viene Juan el Guapo, saca una navaja, le pega una puñalada por la espalda y viene el caballero del Zodiaco, le parte la navaja y tira esa navaja por allá tan lejos que no la puede alcanzar. Viene el caballero Pegaso, le da una trompada, un nocaut, una patada, una arrastrada y lo tumbó, lo tumbó, lo tumbó, lo tumbó, lo tumbó y ganó el caballero del Zodiaco.
2: ¿Verdad? Se remontó.
4: En ese momento,
1: 2-1.
4: En ese momento seguía mirando el contrincante.
1: No, estamos ready, estamos ready, estamos ready, estamos ready, estamos ready.
2: ¿Usted se acuerda del narrador de los Caballeros del Zodiaco?
4: Libra, ¿en qué quedará? Shaka contra Seiya. Hoy presentamos los Caballeros del Zodiaco. Se han llevado una muñequera hasta el momento.
2: 303-56-56-27, que dicen los oyentes, Tropicana.
5: Empieza la pelea en esta esquina el caballero del Zodiaco, en la otra Juan el Guapo. Viene el caballero del Zodiaco y coge con cadena de Andrómeda y enreda a Juan el Guapo. Pero viene Juan el Guapo y coge una en Kigama y chao. Ganó Juan el Guapo.
2: ¡Yarda!
1: 3-1, 3-1, 3-1.
4: Juan el Guapo, el vale de la 17, va ganándole a Seiya.
1: Parece Ralphy Polo.
2: Las patillas como Seiya.
1: las patillas como Juan Canario.
2: Herda como croissant, vale, punta croissant.
1: A ver, ¿qué dice?
6: El Dani esquiva. Herda, y el güey como que está vendido porque anda diciendo y que chaca, chaca, ¿qué? Chaca, la yerda, y el Dani una trompa. Lo bajó, Dani. Lo bajó, voy con Dani.
2: 4-1.
1: Ay, ay, ay, no hay manera de que te salves en el día de hoy.
2: Vienen arrinconado.
1: Ni si Leo busca una nota de voz planeada, armada.
2: Vienen arrinconado al pobre Seiya ya. Apenas que acabo de decir las patillas como croissant, adivina quién acaba de mandar nota de voz. El muñeco, pues.
1: Luis Alberto.
2: Lucho Alberto.
1: Qué vaina.
2: Tropicana.
7: Señoras y señores, estamos nuevamente en un combate de Tropicana. Señoras y señores, por un lado tenemos al oyente retador y por otro lado al cagastén de Bayer, Daniel Taona.
1: Ey, ey, ey.
7: Señores, dicen que el premio de hoy es una bolsita de Coperi.
1: Ey, ey,
7: y
1: ey,
7: una
1: ey,
7: noche
1: ey.
7: De pasión con una caqui. Señoras y señores, por tal motivo, el Dani está motivado. Arranca el combate y el Dani se le va enseguida. Lo levanta trompa a una izquierda, un derechazo, un rodillazo. Uy, el oyente se agachó, respondió, le tiró una patada, se la metió en la cabeza.
2: Ajá, y entonces.
1: Yeah. Oh, buena narración, sí. Para nada.
2: Joder, se tiró.
1: Tremenda narración.
2: Tremenda narración. Y ni siquiera lo cacó.
1: No creo que será el final.
2: Joder, Dani. ¿Qué pasó ahí, Val?
1: Joder.
2: Ey, Comi.
8: La mujer del contrincante quedó María en la casa porque hoy el bellaco no la ayudó en la casa. ¿Por qué? Porque estaba en cuido para esta muñequera que le va a meter al Dani. Ya él lo perfiló y dijo, tengo que mandarle todas las trompadas a la cabeza. Así fijo, no pelo ninguna. Comienza el combate. El contrincante está pa, tu, pi, pra. Dos trompadas le ha pegado. El Dani queda zambiloco y dice que yo soy Juan el Guapo. Que es Juan el Guapo ni que nada. Jamás más trompa y le sigue dando que cule muñequera le está pegando el Dani. Y el Dani dice, quítamelo, quítamelo. Y se mete el referee, se mama su pum y le mete un matapuerco a Dani a la lona. Punto para el contrincante.
2: Cherde, 4 a 2, Dani.
1: 4 a 2, está la vaina buena. Ahí se puso bueno.
2: Cherde, qué vaina, vale. Tropicana, 303-56-56-27, 4 a 2.
9: Buenas, por este lado, Dani, el cabeza de mandujo. Y por el otro lado, el oyente del caballero del Zodiaco. En una de estas ya empieza y el referee dice, inicie la contienda. Dani le tira dos trompadas y le tira un jack, un hip hop y un todo lo que se llama, y le pega en la cara al oyente, y el oyente cae en el piso y vuelve y se levanta, y el oyente le mete tremendo de trompada al Dani en la nariz. Pero el Dani agarra y se agacha, y el cliente oyente le pega, pero en toda la cabeza, y le abrió y le descompuso la mano. Y en esta ocasión el campeón es Dani Altaona.
1: ¡Señoras y señores!
2: ¡El cacique! Pasaron las 46.
1: Yo se lo dije, yo se lo dije, yo se lo dije, yo se lo dije. Yo se lo dije, esa era la hora.
10: Dame razón de...
1: ¡Estamos invictos!
10: Pintura Zapolín.
1: 7:45. Hoy se van de jugo de zapote.
10: Aquí está la canción ganadora. Me dice el patriarca, me dice que Seiya en estos momentos
1: sintió el verdadero terror.
2: En ese momento Seiya siente el verdadero terror de Juan el Guapo. Esta historia continuará. Los Caballeros del Zodíaco llevaron buena muñeca. Aquí está la canción ganadora que presente Dani el Guapo.
1: Juan el Guapo en Tropicana.

0: Y es hora de sentir.
1: ¿Verdad? Sí, señor. Es muñequera. Es hora de sentirse en paz. En Tropicana. 7 de la noche. 48 minutos. 7:48.
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0: Ahí está Yumi Fori, es juntar al Campbell Astro y Duncan Campbell, no, ese combo maravilloso que hizo parte de ese grupo, ¿ah? V40 clásico de clásico. 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Da la hora, 7:54 minutos en Tropicana.
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0: 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Son las
1: 7 de la noche, 58 minutos en Tropicana.
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6: 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En Tropicana son las.
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1: Voy a prometerme.
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Oiga, sin ofenderlo, si usted a esta edad, oiga lo que le voy a decir, si usted a esta edad se toma dos frías y amanece con guayabo, quiero decirle que usted está viejo.

0: digo yo.
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0: Muchas gracias, el código milagro. Bienvenidos al código milagro. Hoy, sábado. No podría pasar por alto. Ah. R. Código 3009 activo. Código 3009. ¿Qué estamos buscando? Hoy, fin de semana, sábado, mañana. ¿Ya desayunaron? Quiero que presten mucha atención porque el código milagro está activo.
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0: R, novedades. Bueno, novedades del día de hoy. Estamos en busca de silla de ruedas. Estamos en busca de silla de ruedas en este código milagro y ya les voy a contar de qué se trata. Para que hoy nos pongamos la mano en el corazón. Hoy saquemos adelante este código milagro. Hoy culminemos este fin de semana con un milagro.
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0: Recuerden que el código 3009 va en este mes de septiembre. Tú haces parte del código milagro. ¿Estás esperando la historia? Ya te lo voy a contar en Tropicana.
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0: buenos días, mi hermanito.
1: ¿Qué te ríes?
0: Dani, buenos días, bendiciones, papá. Dani, pegate en el palo, pegate un dedo, mi hermanito, en el palo. Bueno, tomo dos frías, mi hermanito, y vaya, me tira el culo guayabo. Pareciera que me hubieras tomado toda la cervecería y
2: hombre,
0: la
2: ¡hombre, qué vaina!
0: Ah, pero... O sea, en numeral estoy viejo.
2: No te pudo ser.
1: Si usted se toma dos frías y amanece con guayabo, quiero que sepa que usted, mi amigo, mi amiga, está viejo. ¿Cómo te parece, mi nene? ¿Ah? ¿Cómo te parece? A esta hora en Tropicana, la emisora diferente de Barranquilla. Tenemos el código 3009 activo. Está activo. Vamos a ver, mientras retornamos aquí. Vamos con el código 3009 de Tropicana, la emisora diferente de Barranquilla. ¿Qué dice? A ver, ¿qué dice? Hay un abrazo para el pelado. El pelado Elgin, le dice presente, pa. Ay, ¿qué? ¿Cómo va la película? Todo firme, pa. Original de Yarles. Ya le sueno ahí algo. Vamos a ver si se activa la película y le sueno algo aquí en Tropicana, mi loco, para que la vacile con el Dani. La emisora diferente. Saludos para el pelado Saúl. También me dice presente. ¿Qué dicen por acá? A ver.
3: Dame, tomé una.
1: A ver, ¿qué pasó aquí? Vale, ¿qué? Ah, te vas a perder. Ay, ¿qué dice?
3: Dame, tomé una.
1: Dame,
3: estoy de la próstata.
1: Ay, ¿qué vaina? Le vacile. Ay, ¿qué le pasó a esta película?

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0: Sí, adelante. 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
0: Le doy la novedad.
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0: Voy, recopiado. Aquí estamos. Voy a ir. Estoy llamando a una persona que hoy necesita de ti, de mí, necesita de todos, ¿cierto? A esta hora de la mañana vamos a activar, está activo ya el código milagro para hacerlo posible. Daisy, buenos días, bienvenida a Tropicana, ¿cómo va todo?
4: Muy buenos días, bendiciones a todos.
0: Amén, Daisy, cuéntamelo todo, quiero saber tu caso. Me estás hablando de tu hija, que necesita una silla de ruedas, pero yo quiero que tú le cuentes a los oyentes de Tropicana en sí qué padece tu hija y por qué necesitas la silla de ruedas.
4: Bueno, ante todo, muy buenos días a todos los que me están escuchando. Mi hija es una niña que nació con hipoxia cerebral, aparte de eso es distonia y es hepática.
0: Okay.
4: Debido a eso ha tenido múltiples cirugías, pero no me ha salido muy bien de esa cirugía. Una de ellas hace 10 años me la dejó 3 años en una cama debido a que me le partieron todo el fémur y media cadera, y tiene un acortamiento de una pierna de 4 centímetros. Y debido a esa cirugía cogió una escoriosis de 32 puntos grados, donde se torció la niña y había que hacerle esa cirugía. Esa cirugía fue en Puerto Azul el 7 de marzo de este año, y la niña se vio muy mal. Duramos casi 3 meses internada ya, porque ya se le infectó la herida, tuvo muchas consecuencias la niña. Debido a eso, la niña ahora no me puede caminar bien, no se me sienta bien, tiene muchísimos problemas. La fisiatra la vio el 13 de agosto y le mandó un tipo de silla de rueda especial. Ajá. Ella está en Sura y estoy peleando eso con Sura, pero no me la quieren entregar Sura. También pedí una cuidadora, tampoco me pueden ayudar con eso. O sea, es un tema legal que tengo bastante complejo, ya que yo también tengo otra paciente que es mi madre de 85 años, tiene Alzheimer. También estoy luchando duro con la nueva EPS, metió tutela y todo, pero tampoco se me manifiestan con nada. Mi niña, para yo sentarla, la tengo que sentar con varias almohadas, varias cosas, tiene muchas dificultades para todo.
0: Bueno, Daisy, hoy necesitas, ¿qué necesitas para tu hija?
4: La silla de ruedas que le mandó la fisiatra. Yo mandé qué tipo de silla es, porque tiene que ser con un sujetador y con un estilo pañal, cosa que ella no se deslice hacia abajo, porque como no tiene fémur, ni tampoco, y tiene medio a cadera nada más.
0: ¿No te sirve una silla de ruedas normal?
4: No, yo mandé copia para que vieran qué tipo de silla de ruedas es.
0: Ok, ¿me puedes enviar el tipo de copia a través del WhatsApp? Por favor, te agradezco.
4: Sí, claro. Sí, yo se la mandé a usted. Ahora mismo se las acabé de mandar al WhatsApp.
0: Aquí estamos revisando. Estamos en el código milagro de Tropicana 89.1. Ya necesita una silla de rueda, pero la silla de rueda no es la normal que estamos acostumbrados a ver. ¿Me puedes decir cuál es el documento? Que no.
4: 1042.
0: No, el documento tuyo no, o sea, el documento donde me dices qué tipo de silla de rueda es, que no lo... No.
4: Sí, yo le mandé, ahí están, si quieres vuelvo y se lo reenvío,
0: Reenvíamelo, por favor.
4: Le mandé hasta la discapacidad que tiene ella, todo, porque ella está certificada por la alcaldía con su discapacidad y todo.
0: Bueno, listo. Entonces vamos a hacer algo, voy a buscar el valor de la silla de ruedas, a ver cuánto vale más o menos... Y vamos a hacer todo lo posible, Daisy, para que tu hija tenga silla de ruedas.
4: Ay, el Señor me lo bendiga.
0: Mira, Daisy, me dicen por acá que la silla es un poco costosa, pero si te conseguimos una silla de rueda normal, para que ella pueda estar en mejores condiciones y no una silla cualquiera, lo vamos a hacer posible. Recuerda que estamos en Tropicana, estamos en el mes de los milagros, y cuando son sillas de ruedas así muy costosas se hace complicado, pero tú sabes que aquí estamos para ayudarnos. Te puedo conseguir una silla de rueda normal, nueva, chévere, para que tu hija esté en mejores condiciones, ¿vale?
4: Bueno, sí, señor.
0: Entonces, voy a sonar una canción y voy a regresar con Daisy para ya con los oyentes activarnos y meternos en el cuento del código 3009. Te quedas en línea, Daisy, me mandas los otros datos y ya te vamos a atender para que este código milagro se haga posible hoy, ¿vale?
4: Bueno, está bien.
0: Vale, listo. Voy con una canción más. 3009 es el código milagro. Ya vengo con ustedes, oyentes de Tropicana, que sé que están ahí.

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2: Bueno, estamos ya en el sábado. Recuerden, el código 3009 está activo. Habíamos hablado ahorita en llamada para los oyentes que van entrando a la sintonía de Tropicana en este sábado. Hablábamos con la mami de Amada Vargas. Ella se llama la señora Daisy y hoy está necesitando de nosotros. ¿Qué necesita? Una silla de ruedas. Tiene distonía hepática, tiene daños cerebrales y no tiene fémur en media cadera. El 7 de marzo de este año le hicieron una operación de columna. Ella me manda la foto, me manda todos los detalles. La chica tiene 34 años y se llama Amada Vargas. Hoy necesita de ustedes, necesita de nosotros. Hoy por ti, mañana por mí. ¿Cómo la podemos ayudar? El precio de la silla de ruedas, estuve mirando por aquí, está entre los 370, 450 y hasta 500. Una silla de ruedas normal. ¿Lo podemos hacer posible? Claro que sí lo podemos hacer posible con los oyentes de Tropicana. Vamos a estar en este sábado en el Código Milagro. Este es el Código Milagro de hoy. La chica Amada Vargas, que necesita una silla de ruedas. Quien quiera hacer el aporte a la causa, nos puede escribir la manito arriba. O puede decir, Dani, yo voy para eso. Yo creo que estamos en una ciudad y con los mejores oyentes del mundo, que nos ayudan siempre día a día y que siempre están prestos para brindar esa mano amiga. Hoy día, Amada Vargas necesita una silla de ruedas y esperamos contar con tu apoyo. El número Nequi es 310-458-5804. Quien lo quiera, se lo puede escribir. 310-458-5804. Bueno, ahí estoy escribiendo el Nequi a la gente que me está ya dejando su mensaje que quiere aportar. De una. Vamos. Oyentes de Tropicana, vamos, que sí se puede. Estamos en el Código Milagro. Son 30 días del mes 9 con puro milagro. Y hoy no puede faltar este milagro, ¿ah? Bienvenido Ronald, el de las historias aquellas, el de la banda de las historias aquellas. Se reporta con 10 bendiciones, qué bueno. Gracias, mi hermano. ¿Quién más quiere ser parte del combo multiplicador de sonrisas? ¿Cómo te llamas? 20 bendiciones, ahí. Ya van 30 bendiciones, voy a ir sumando, eso antes que se me pierda la vaina.

Bueno, ya, voy. Con 30 bendiciones. Reenvíenle aquí, voy. Pero me envió Johnny Parra 20 bendiciones. Me envió Ronald Sosa 10 bendiciones, van 30. Pero me dice, ¿cuánto vale la silla que pidió? Oscila entre los 400 y 500, más o menos. Una silla de ruedas normal. A ver si copié, el Neki, a ver si copié el Neki. Ok, si lo copié. Vamos a ver. Mañana me tengo que ir a la pausa, pero no importa. Jonathan Cantillo Álvarez, muchas gracias, brother. 20 bendiciones más, estoy perdido. Vamos de 50 bendiciones, vamos de 50. 50. Yo si no estoy mal, este mismo número es llave. Si no estoy mal, este mismo número es llave. Es llave, claro que sí. A ver qué dice. Tropicana la más bacana, Neki para aportar, ya estoy enviando el Neki. Estamos hoy con el caso de Amada. Se me perdió el chat, Amada Vargas. Es una chica de 34 años que hoy necesita de nosotros. Tiene distonía hepática, tiene daños también cerebrales y no tiene fémur en media cadera. El 7 de marzo de este año le hicieron una operación también de columna. La mamita ahorita en llamada me decía que habían pasado momentos de angustia, no habían pasado bien. ¿Qué dice aquí? No habían pasado bien y que ha sido un poco complicado para ella. Le dice que también tiene a su mami con Alzheimer y son dos personas que tienen el cuidado. Hoy ella solicita y pide a los oyentes de Tropicana que le ayude, le colaboremos con una silla de ruedas. Y eso vamos a hacer. ¿Cómo te llamas? Butifarras D2 Express. Manda 15 bendiciones. ¿A ver cuánto llevamos? 65 bendiciones. No le temo a nada. Lo vamos a hacer posible. Sea ahora en la mañana, sea ahorita que llegue Leo Brito. Pero lo haremos posible en el día de hoy. Nino, llevamos 65 bendiciones. Queremos llegar a la meta. Queremos cumplir este milagro. Del día número 5 de los milagros en el mes de septiembre, aquí en Tropicana. ¡30 bendiciones! ¿Cómo te llamas? ¡Steven! ¡Steven, muchas gracias, Steven! 95 bendiciones. Hasta el momento, aquí puedo sumar. Tati Domínguez me dice saludos con 10 bendiciones a la gente de la AAA y un feliz cumpleaños a la operaria de Barrido, Mildred Pardo. Bueno, ahorita te hago el saludo bien. Tú sabes que aquí estamos hoy en la obra, en la causa. 10 bendiciones más. Vamos a más. 10. Van 105 bendiciones. ¡Qué bueno! Qué bueno. Vamos a ver, me tengo que ir a la pausa. Voy a hacer algo chévere. Me tengo que ir a la pausa. Oyentes de Tropicana, aquí hay algo que tengo que decir. Y en medio de la pausa, en medio de todo, vamos a seguir hablando, ¿vale? Suena una cuña y hablo con ustedes. Un comercial, hablo con ustedes porque tenemos que llegar a la meta, claro que sí. Hoy, Amada Vargas necesita de nosotros. Ustedes se están manifestando y de qué manera. Ya llevamos 105 bendiciones para la silla de ruedas, para que hoy se haga posible ese milagro. Por

0: 20 bendiciones. Eli Zaguane Hernández. Así es la cosa. Más 20 bendiciones, igual 125 bendiciones. Aparece también Lino Vega para cerrar.
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0: Más, para cerrar ahí el número, dejarlo en 130 bendiciones. Muchas gracias, hermano. Qué bueno. Ahí estoy enviando el Neki a todos. Los espero. La familia Roca Altamar.
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0: 10 bendiciones más, 140 bendiciones. Queremos llegar a la meta a esa hora de la mañana. Voy a leer una cuña y regreso con ustedes. 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
0: Bueno, Eli, gracias. Ahí está. Bueno, hasta el momento llevamos, ¿cuánto llevamos? 140 bendiciones. Yo siento que los oyentes de Tropicana están ahí. Podemos hacer la causa, ya sea a esta hora de la mañana, ya puede ser en el resto del día. Pero hoy les quiero contar que tenemos que cumplir este milagro. Milagro especial. Les quiero recordar de qué estamos hablando. Estamos hablando en el día de hoy de una chica de 34 años que se llama Amada Vargas. ¿Qué padece Amada Vargas? Les quiero contar un poco sobre ella.
1: Para que todo aquel.
0: Amada Vargas, aquí me acaban de enviar todos los documentos de su cirugía. Y dice que su hija, la hija de Daisy, es de historia hepática. Tiene daños cerebrales y no tiene fémur en media cadera. ¿Qué pide ella? ¿Qué necesita ella? ¿Qué solicita ella? Solicita una silla de ruedas. La silla de ruedas, en este caso, una silla de ruedas normal, oscila entre los 400 a 500. Vamos a ver hasta dónde llegamos a esta hora, porque me tengo que ir a la pausa, ¿no? Estoy corriendo con la pausa, pero vamos a hacer lo posible. Uy, Aldair Torrenegra acaba de aparecer con 10 bendiciones. Hasta el momento, amigo oyente de Tropicana, llevamos 150 bendiciones. ¿Lo hacemos posible? Claro, claro que sí. Bueno, me dice por acá, Rafa y Nico.
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0: Aparecen con 10.

0: entre los 440, 450 y hasta 500. Yo creería que con 500 hacemos la hora. Esa silla de rueda. Creo que sí. Así es. Con 500, brother. ¿Quién me habla acá? Juan, 500. Gracias a Rafa y a Nico. Hoy por ti, mañana por mí. Doy la hora y regreso con ustedes porque lo vamos a hacer posible.
1: 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En Tropicana son las...
0: Bien, en Tropicana, 8-1, ya estamos.
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0: Pararán, pararán, pararán, pam. La calle de mi tierra, Barranquilla. Loco, te quiero contar que a esa hora de la mañana, te quiero contar a los oyentes de Tropicana 89.1, la emisora diferente de Barranquilla. Loco, que estamos hoy en la ayuda especial. Tenemos el código Milagro, se los había dicho ahorita. Estamos en la recolección de una silla de rueda.
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0: Cambio y fuera. Ok. Cambio y fuera. Me dicen por acá, 10 bendiciones. Wilmer de León aparece con 10 bendiciones. Hasta el momento, ¿cuánto llevamos? 178 bendiciones y vamos bien. Vamos bien, vamos bien, vamos bien, vamos bien, vamos bien. Vamos bien. Edson Barros. Ya voy a enviar. Edson Barros aparece con 20 bendiciones. Qué bueno. 20 bendiciones. Hasta el momento 198 bendiciones. Estamos más cerca de la meta, claro que sí. Dios mío bendito. Wilson Castelar. Aparece con 40 bendiciones. Ay, ay, ay, Dios mío. Llevamos 238 bendiciones. Hombre, qué bueno. Ya vamos aquí a enviar el Lequi. Ya estamos enviando el Lequi. Ya estamos enviando el Lequi. Queremos llegar a la meta, eso de los 500, para que hoy Amada Vargas pueda tener su silla de rueda y podamos cumplir el milagro de hoy. El milagro del día 5 del mes 9 del 2026. Código 3009. Código 3009.
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0: Les dije que voy a leer una cuña y ya regreso. Al regreso espero sus donaciones. 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
0: 238 bendiciones llevamos. Hasta 500 ya nos falta poco. Ya nos falta poco. ¡Uy, Dios mío, bendito, por amor a Dios! Listo, me dice, no digan mi nombre. Eso va. Acaba de aparecer alguien con 100 bendiciones, pero me dice, no digan mi nombre, por favor. Así lo vamos a hacer. Gracias, de veras. Hasta el momento, llevamos 338 bendiciones de 500 que nos faltan. ¿Cuántos nos restan? Ay, mamá. Mamita querida. Madre amada. Ya te lo voy a enviar.

0: estoy enviando el Nequi por acá. ¿Cuál es el Nequi? ¿Cuál es el Nequi? El código milagro. Aquí está. Aquí está, aquí está, aquí está, aquí está, aquí está.
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0: Estamos en el código milagro de Tropicana. Nos hacen falta 162 bendiciones y completamos la meta del día de hoy. Te dije que voy, mientras ustedes van donando, yo voy leyendo aquí comerciales, voy a la pausa. Aquí estamos en la pausa y ya regreso.

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0: Dios mío bendito, por amor a Dios. Dios mío bendito, por amor a Dios. 15 bendiciones. Nos hacen falta hasta el momento 162 bendiciones menos 15. Ay, papá lindo, estamos más cerca. A la meta. 353 bendiciones llevamos en total y queremos llegar a la meta que son 500. Y le compramos hoy la silla de rueda a Amanda. No, Amada. Amada Vargas. ¿Cuál es el NECI del Código Milagro? Lo estoy enviando ahí. Ahí de una. María Guzmán. Sale como María Guzmán.
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0: Bueno, ya dije el de 15 bendiciones. Dios mío, bendito. Y entes de Tropicana, ustedes son. Hola. Yo no sé ni. Buenos días, regálame la llave. Ok. Aquí estoy enviando la llave. Yo no sé por qué está.
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0: Archivado, pero.
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0: Vamos a sacarlo de aquí.
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0: Bueno,
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0: Vamos a restar porque me llegaron 15 bendiciones. Nos faltan 147 bendiciones y cumplimos la meta. Voy a darla ahora y regreso.
4: 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Son las
0: 8 minutos en Tropicana, 8 en Tropicana.
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0: Bueno. Mamita querida.

0: Bueno, aquí está. Aquí está. Magali. Oye, Magali, muchas gracias. 10 bendiciones. Aparece Magali, 10 bendiciones. 363 bendiciones llevamos hasta el momento. Queremos llegar a las 500 bendiciones. ¿Me regalas el Nequi? Porque el código milagro está activo.
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0: Ay, Dios mío, bendito, por amor a Dios, Padre Santo amado. Desde New York. Buenos días, Dios los bendiga. Juan Hiraldo se reporta con 100 bendiciones, papito lindo, querido. Nos faltan exactamente 37 bendiciones y ya lo hacemos posible para los 500 y cerramos este milagro del día de hoy. Y voy a llamar a Daisy. Ah, ok. Ok, son dos. Ah, no. Ya me acaban de informar que hemos pasado de la primera, que son 500. Va una. Ay, falta. ¿Cuánto es el poquito? ¿Cuánto es el poquito? Vamos a preguntar aquí. A ver. ¿Cuánto es el poquito? Me acaban de informar que van 558. ¿Yo por qué no llevo esa cuenta aquí? Estoy perdido. 10 bendiciones para Elgin Collazos. Gracias, mi hermano. Buena, ¿quién más está por ahí? Ok, 10 bendiciones, van 20 bendiciones. Vamos a llevar la cuenta aquí. A ver, 20 bendiciones. 483. Muchas gracias a Esther. Oye, Esther, muchas gracias. Qué bueno. Pero ahí enviamos la. Un granito de arena, 10 bendiciones más. Bueno, me dice Maite que ya cumplimos. Me dice, estamos cerca, es que hay dos casos de silla de rueda. Hay una muchacha, Amada Vargas, y me dice, va una y falta un poquito para la otra. ¿Cuánto es el poquito? María Teresa Guzmán Hernández, te agradecería cuando el poquito, a ver si lo hago real, ya de una. Eso es de una.
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0: Bien, en Tropicana, 8-12 minutos, 8-12 en Tropicana.
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0: Pam, pam. Bueno, 8-12, no se muevan, voy a la pausa, tres comerciales. Y voy a regresar con ustedes para hacer ya esto posible, para cerrar, para llamar a Daisy, para decirle la buena noticia que ya tiene su silla de rueda, ¿vale? La pausa, no se muevan.
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0: del cielo.
1: Como caída del cielo. Dios mío bendito, yo creo que ya. Creo que ya.
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1: Bueno, vamos a esperar que Maite conteste y nos dé, porque necesito celebrar con una canción. ¿Qué canción quieren escuchar? Vamos a celebrar con una canción bacana. Para decir este código milagro está de rechupete. Voy a llamar a Daisy porque ya tenemos la silla de rueda de Daisy. Voy a llamarla porque ella tiene que dar, ella misma tiene que dar las gracias a los oyentes de Tropicana 89.1, la emisora diferente. Vaya.

0: Hola, Daisy.
1: Sí, hola, muy buenos días.
0: Buenos días, te saluda Daniel Taona. ¿Cómo estás? Nuevamente te saludo.
1: Ah, sí.
0: Pero Daisy, quiero contarte algo chévere, algo bacano,
1: sí,
0: y algo muy especial.
1: Dígame.
0: Para tu niña Amada Vargas, en este instante, en este momento, los oyentes de Tropicana hicieron posible la silla de rueda para tu niña.
1: Dios mío, gloria a Dios, bendito sea mi Dios. Que el Señor los bendiga, Padre Santo, gracias.
0: ¿Qué tienes para decirle a los oyentes de Tropicana que son los mejores del mundo entero y se los echo al que sea aquí en Barranquilla, en Colombia y en el mundo?
1: Que el Señor me los bendiga, que han hecho algo grande por mi hija, que Dios les dé la fortaleza para seguir adelante. No tengo palabras para decirle, que Dios me los bendiga a todos. Mi hija va a estar agradecida con ustedes eternamente. Gracias, Señor bendito, gracias por esas manos tan lindas, gracias por ustedes, gracias.
0: Mira, ya se recogió el tema de la silla. Ya Maite se va a comunicar contigo, pero algunos oyentes no te escucharon cuando estabas explicando qué tenía tu niña. Yo quiero que tú le digas a los oyentes de Tropicana en qué colaboraron, en qué hicieron la causa, en qué aportaron para que ellos tengan más o menos idea qué hicieron, porque ese aporte algunos lo hicieron sin saber. A ver.
1: Bueno, mi niña es una niña que ella nació con hipoxia cerebral y aparte de eso es distonia y hepática, pero... ella le hicieron una cirugía hace 10 años y le partieron media cadera y le quitaron el fémur, donde mi hija tiene una pierna directa, no puede doblarla, por eso es esa silla de rueda para que ella pueda tener su piernita así levantada. Okay. Ella, debido a que cogió este problema, ella la columna se le desvió a 32 grados. Tuvieron que hacerle una cirugía el 7 de marzo de este año en Puerto Azul, el doctor Jaraba, donde la niña ahora mismo tiene muchas complicaciones porque como ella es distonia, ella en los músculos se le contrae y quema mucha grasa, donde ella está, como le digo, no tiene mucha carne, mucha piel, no tiene mucho tejido.
0: Masa, no tiene tanta masa.
1: Sin masa muscular. Y esos tornillos le están molestando en el lado del cosi. Entonces ella no puede caminar debido a todo eso. Entonces la fisiatra el día 13 de agosto que la vio en Isaúchaibe inmediatamente mandó esa silla para que ella pueda tener un poquito más calidad de vida. Okay. Hasta que el doctor decida ver qué va a hacer. En estos días tiene nuevos estudios para verificar qué puede hacer él con eso, porque eso la maltrata, ella no puede caminar, ella no se puede... valerse por sí misma ya. Ella antes hacía sus cosas, ahorita con esa cirugía no puede hacer nada. Okay. Porque ella ahora hay que hacerle todo. Okay. La cirugía me la ha dejado bastante malita.
0: Bueno, Daisy, un placer tenerte en Tropicana. Ya nos vamos a comunicar contigo para hacerte la entrega de la silla y que este código milagro sea especial para ti y para tu hija.
1: Bueno, bendito sea a todos aquellos que pusieron sus manos, pusieron un granito de arena para ella. Gracias, que el Señor los bendiga.
0: Daisy, chao, que estés muy bien y feliz mañana. Yo quiero celebrar con una canción este código milagro que hemos cumplido en el día de hoy. Loquito. Loquita. Sí, porque también hay mujeres que han aportado en el día de hoy, como lo ha hecho Cristina. ¡Cristi! Simón Bolívar, un abrazo, gracias por tus 10 bendiciones. Estamos aquí en Tropicana. Voy a celebrar con una canción sabrosa. 1, 2, 3, hay que celebrarlo, carajo. Hoy es día de milagro.
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0: aparecieron con 100 bendiciones. Muchas gracias. Conmigo, mono, qué bueno. Ahí, este son Montuno. Sabadete. El día de milagro, loco.
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0: Mira, desayunaron.

0: Bueno, niña, vamos al ensayo y déjense de tanto mañoseo, que esto se va a poner bueno.
1: Bueno, maestro.
0: Bueno, entonces contamos, pues.
2: Uno, dos, tres, cuatro.

0: una señora que necesitaba silla de ruedas para su hija. Lo hicimos posible con todos los oyentes de Tropicana, bien temprano, bien AM. Logramos recolectar esa película y activamos el 3009. Código Milagro 3009 activo. Código Milagro 3009 porque hoy es...
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0: ¡Una más, sabadete!

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4: 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En Tropicana son las
1: 9-3 en Tropicana, 9-3 en Tropicana.
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8: 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Son las
1: 9 de la mañana, 4 minutos, 9:04 en Tropicana.
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1: 9.4 minutos en Tropicana 9.4.
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0: Oye, Giovanni Fuentes.
1: Están las mujeres
0: chiquiticas,
1: que sean gorditas y redonditas de cintura. 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
0: Estamos en el mes del código 3009 de Tropicana.
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0: pasar.
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0: Hoy, en esta mañana de sábado, día número 5, mes número 9 del año 2026. Lo hicimos posible, oyentes de Tropicana. Un código milagro en el día de hoy. ¿Qué tenía el código milagro? El código milagro hoy con una chica de 34 años que necesitaba una silla de ruedas. Especial, ¿cierto? En el día de hoy lo hicimos posible. Cumplimos la meta para esta chica, para este oyente. Y hoy, a esta hora, 9:39, nos sentimos orgullosos de poder cumplir el código milagro 3009. Arrancó el código milagro hoy.
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0: Muchas gracias. Autorizado, completado el código milagro 3009.

0: Heidi.
1: Con el terremoto.
0: No pares bola, que eso a ti no te conviene, ¿ah? ¿Eh? Hombre, que va a ir a jodida. ¿Cómo va la película, mi niña? ¿Cómo te portas en este sábado fin de semana? Ahora voy con una más. Esta se llama El Tabacón, o sea,

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1: 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Son las
2: 9.54 en Tropicana, 9.54.
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2: 9.55 en Tropicana, 9.55.
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5: Durísimos. Bueno, y queremos saludar a todos. ¿Cómo estamos, Barranquilla? Bienvenidos. Para mí un placer de acompañarlos. Llegó el rey del sabor infinito a través de Tropicana. Mi nombre es Leo Brito, con la dirección de Rafa Narváez. Y bajo la cobertura del Rey de Reyes y Señor de Señores, Papá Dios, arrancamos el conteo más importante de esta semana a través de Tropicana 89.1. Oiga, gracias a todas las personas que nos han apoyado también en este día de milagro. Logramos en este sábado 5 de septiembre cumplir, y gracias a ustedes, a cada uno de ustedes, un código milagro con Tropicana 89.1.
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5: Sí señor, quiero saludarlos a todos los que vayan en los buses, los que están en casa y los que están ahí presentes escuchando Tropicana 89.1, 303-56-5627. Ya minutos, vamos con Luis Alberto Funes, que nos va a tener información importante, ¿eh? Para los mejores oyentes de Tropicana, y vamos a arrancar de una.

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2: Listo, señores, aquí estamos nuevamente a haber escuchado la casilla número 2019.
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2: Acá en Tropicana 89.1, ¿ah? Dos artistas de esta nueva era, por ejemplo, estamos hablando de esta mujer que tiene una voz espectacular y que estuvo hace un par de días acá.

0: seguimos con nuestro código. Ha sido un éxito total. Realmente, 30 días de este mes de septiembre. Así es, código de milagro.
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0: Día de milagro, señores. Y pues bueno, necesitamos también la colaboración de nuestros oyentes. Porque nos hacen falta, ahorita que Dani estaba también en horas de la mañana

0: 310-458-5804. 310-458-5804 de una. Ahí les comparto el número del Nequi. Esto es para la ayuda, para la silla de ruedas, que nos hace falta una. Señores, familia que está ahí conectada con Tropicana 89.1. Vamos a ver que sí se puede, familia. Es un día de milagro. Con Tropicana 89.1.
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0: Listo, ahí está. Pero de una voy con Luis Alberto, que nos trae información. Cuéntamelo todo, Luis Alberto Funes, óptimo.
2: Eso. Bueno, tenemos ya las 10 de la mañana con 12 minutos en Tropicana 89.1. 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
0: Listo, Luis Alberto, muchas gracias por esa información. Pues bueno, queremos... Ya nos queda poco para cumplir la meta, porque estábamos esperando, así como lo había anunciado Daniel Taona también horas de la mañana, para las dos sillas de ruedas que nos hacen falta, 140 mil pesos. Fabián en Noriega, saludos. Jenny Cabrera. Leo, por favor, compárteme el número del Nequi para ayudar. Listo, ahí voy a compartirlo de una. Pueden escribirnos al 303-56-5627. Vamos a lograrlo. Yo sé que sí, Barranquillero. Voy de una con la siguiente casilla. Número 18 y la número 17. En la número 18 llega el gran Eddie Santiago, se llama Amar a Muerte. Y en la número 17, Benchi Castro, Rafa Pérez, Las Mariposas. Estos son los durísimos de Tropicana.
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2: Bueno, seguimos en los Durísimos de Tropicana 89.1. Queremos agradecerle a todas las personas también que han aportado su granito de arena. Ay, Dios, de este caso que necesitan silla de rueda, especialmente, que han estado ahí, ¿eh? Que esta mañana logramos una, pero nos hace falta la otra silla de rueda.
3: Pido, por favor.
2: Saludos para Amada Vargas. Dios me la bendiga. Para los que están pidiendo también el número del Nequi,
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2: De inmediato se los voy a compartir a través de nuestro WhatsApp. Pueden escribirnos.
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2: Para que se sumen a todo eso que tenemos, nuestro código milagro.
4: Querida.
2: De inmediato.
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2: Sí lo podemos lograr. Nos faltan 140 mil pesos. Gili, saludos. El número es 310-458-5804. Nuestro código milagro. Ahí está. Escríbanos a través de nuestro WhatsApp 300-356-5627. Voy a compartir de una el número del Nequi. De inmediato. Y sé que los barranquilleros
3: fue un error.
2: Hoy tienen un gran corazón
3: con tu adiós.
2: Y se han sumado a este día maravilloso en este sábado. Bueno, mientras
3: te
2: van pidiendo ahí el número del Nequi a través de nuestro WhatsApp, les tengo una información también a esta hora de la mañana. 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

0: espectacular. Eddy Santiago, casilla número 18. En la número 17 también habíamos escuchado dos grandes artistas de la casa. Rafa Pérez. El señor Penchi Castro. Puro penchismo.
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0: Se llaman Las Mariposas.
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0: Oye, Carmencita, gracias por ese envío.
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0: listo, yo voy a compartir también el

0: Central, cambio y fuera, cambio y fuera. Listo. Bueno, pero a esta hora también, antes de irnos con las siguientes casillas, me voy de una con el óptimo, porque trae una información importante la gente que quiere adquirir el crédito de Dilo, de Triple A, viejo Funes. ¿Cómo está el ambiente? ¿Qué hay también de información para la gente que en esta temperatura que está haciendo, vea, necesito un aire acondicionado? ¿Cómo hago para obtenerlo, viejo Funes?
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0: vaya.
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2: Bueno, ahí están las canciones más importantes en esta tremenda semana, la primera del mes de septiembre, que ha sido una semana de bendiciones, un mes de bendiciones y un mes maravilloso, porque tenemos como la emisora diferente que ayuda a los peluditos y a la gente toda esta campaña bonita, estos códigos que nos representa. ¡Código Milagro!
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2: Pues bueno, les voy a dar las novedades. Nos faltan exactamente 140 mil pesos para completar las dos sillas de rueda. Y le pedimos la colaboración también a nuestros oyentes barranquilleros, a los colombianos, a la gente que también ha apoyado de otros países, de otras ciudades, en este código 3009, que ha sido un éxito total. De una voy a compartir el número del NECI. Ustedes nos pueden escribir a través de nuestro WhatsApp, que es el 303-56-5627. Hey, Leo, por favor. Oh, regálame el número del NECI, listo. De una. Sí, tengo 10 mil, sí tengo 20 mil, 30 mil pesos, 40, 50, 310, 458, 310, 458, 5804. 310, 458, 5804. Hoy en ese quinto día, contamos con el apoyo de nuestros oyentes. El código de hoy, vea que tocó la fibra realmente. Y nuestro oyente agradecida con Tropicana, pero nos hace falta una silla de ruedas y estamos hablando de Amada Vargas. Saludos para ella, que Dios me la bendiga. Gracias por estar ahí conectada con Tropicana 89.1. De una, mientras vamos a recordarle las casillas que sonaron ahorita también. Este pelado talentoso.

0: casilla número 15 también habíamos escuchado este talento desde Bogotá.
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0: Esto sería un merengue urbano propio, ¿eh? Fonseca, Juanes.
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0: Juan Esteban Aristizábal.

0: gracias, papá. Ahí está, 10 razones. Listo, gracias por esa colaboración, hermano mío. Bueno, pero antes de irnos con las siguientes casillas que nos hacen falta, el óptimo trae información de la propia, de la buena, así como lo dice De La Mata. Cuéntamelo todo, artista. Luis Alberto.
1: 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Y viejo Eleo, puede llevarse lo que usted quiera. Entonces póngase pilas. Aquí estamos hasta las 12 del mediodía a través de Tropicana con toda la gente de Dilo.
0: Listo, Lucho, muchas gracias por esa información. Y continuamos con la casilla número 14, la 12 más 1. Estos son los durísimos de Tropicana.
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0: Johnny Jack.
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Casilla número 14, habíamos escuchado esta canción del Checo Acosta. En la número Solepia City 12 más 1. Dígalo sin miedo, 13. Esta buena canción. Juntamos dos artistas grandes de Colombia. Internacionales.

0: Bueno, y con esta canción de fondo quiero agradecerles a todos los barranquilleros también que han aportado su granito de arena con nuestro código milagro.
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0: Les voy a compartir a esta hora el número del Nequi de inmediato. Ya es poco de lo que nos falta. 120 mil pesos. De una. 310-458-5804. 310-458-5804. También puedes escribirnos a nuestro WhatsApp 300-356-5627. Leo, por favor, quiero ayudar a colocar mi granito de arena para esa silla de ruedas de esa persona que lo necesita. Sí se puede, Barranquilla, sí podemos lograrlo. Con Tropicana 89.1. Voy brevemente a la pausa. Y ya en minutos voy a estar comentándole que lo vamos a lograr. Sí se puede, familia.
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0: Cambio y fuera, listo. 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Y esta canción que hace Luister la voz, en compañía de Manuel Turizo, Vulnerable. 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
0: 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Da la hora, son las 10 de la mañana, 55 minutos en Tropicana.
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0: Listo, les tengo información para nuestros oyentes. 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Y les doy la hora en Tropicana, son las 10 de la mañana, 56 minutos. 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
15: 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En Tropicana son las
0: 10 de la mañana, 58 minutos en Tropicana.
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21: 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Son las
0: 11 en punto en Tropicana.
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0: 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Bueno, y seguimos con más información a esta hora en Los Durísimos de Tropicana. 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
0: Listo, voy a regalarles la hora. Son las 11 de la mañana, un minuto en Tropicana.
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Una canción de superación, verdaderamente esto es lo que tiene Mr. Black, ¿eh? Para muchos que le ha tocado muy fuerte en la vida. Y sé que cada ser humano se la guerrea, cada ser humano le coloca amor a su profesión, en su día a día.

0: casilla número 12.
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1: 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Emanuel,
0: Archibald,
1: Pedro
0: Busto. ¿Cómo la cosa, Lucho?
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0: código 3009 de Tropicana, seguimos.
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0: En la casilla número 11 también habíamos escuchado esta canción. Qué tremendo intro, ¿ah? ¿Eh?
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0: llama Quiero Ser Tuyo. Pero bueno, a esta hora, con esa canción de fondo, nos vamos con Luis Alberto Funes, que trae información, y ya les estaré contando también cuánto llevamos para ese código 3009 con Tropicana 89.1. Nos falta poco para completar. Vamos, Barranquilla, que sí se puede. Cuéntamelo todo, Luis Alberto.
1: Eso, eso, Leo. Aquí seguimos a estar en Tropicana 89.1 acompañándoles con la gente de Dilo. Bueno, antes quiero enviar un saludo muy especial para el niño Abraham Núñez. Está de cumpleaños, 7 añitos, de parte de su mami, la hermosa Daily Mar. Le mando un saludo muy especial a toda la familia. Le manda un saludo a esa hora a Abraham Núñez, hoy de cumpleaños. Que le pase bacano y celebre escuchando Tropicana. 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
2: ¡Ay, hombre!
3: Y si hablamos de homenajes grandes,
2: y con el mismo amor le mandamos.
3: Es que este man le ha hecho
2: a la señora,
3: a este tremendo artista le ha hecho a otro grande.
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3: Hablar de Elder Dayán, talento del Magdalena para el mundo. Bueno, también habíamos escuchado en esta casilla, la número 10, esta canción, Como Te Quiero.
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3: En la número 9 invitamos también a la Universidad de la Salsa, de esas orquestas, con un registro vocal, con un estilo único y con un sello incomparable en la música y que ha puesto a bailar a más de uno de los barranquilleros. El Gran Combo de Puerto Rico, liderado por el maestro Rafael Itier, que Dios lo tenga coronado en su santo reino. Con esta canción, Regresa Ya.

0: y seguimos con nuestro código. Porque pilas nos falta poco. Y puedes ayudarnos, puedes colaborar también. Si tienes 10,000, si tienes 20,000, si tienes 30,000. Vamos a cerrar con broche de oro. De aquí hasta que se acabe la hora. Porque sé que unos van saliendo del camello y la película. Voy a compartir nuevamente el número del Nequi, 310-458-5804. Sí, señor, código milagro con Tropicana 89.1.
1: 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Repito, cambio y fuera.
0: Listo. Y lo vamos a lograr con nuestro
2: segundo.
0: ¡Durísimo! 303-56-5627. Pueden pedirlo de una. El número del Nequi aparece como María Guzmán. De una. Vamos a lograrlo, Barranquilla. Nuestro código 3009. De inmediato. Central, central, tenemos un código 3009. Cambio y fuera. ¿Qué dice por acá, Tropicana? 303-56-5627.
3: Sammy, esos zapatos siguen para acá.
0: De inmediato. Antes, voy con Luis Alberto Funes, que nos trae información a esta hora. Mucha información, Luis Alberto, cuéntamelo todo, papá.
4: Bueno, aquí seguimos, viejo Leo, a través de Tropicana 89.1, compartiendo esta mañana, ya casi mediodía de sábado, a través de Tropicana. 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
1: Sí, señor, cada vez más cerca de cuál será la casilla más importante para iniciar esta semana del código 3009 de este mes de septiembre. 30 días que han sido espectaculares, llenos de la gracia del Papa Dios. Y gracias también a todas las personas que han apoyado ahí, que han estado presentes escuchando Tropicana 89.1, que han aportado su granito de arena. ¡Vaya, Lucho Torres! ¿Cómo es la cosa, Luchiño? Sí, señor, queremos agradecerles a todos por esas colaboraciones, por todo lo que están haciendo también.
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1: ¿Cómo es la cosa, Lucho?
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1: Bueno, de una pídanme el número del Nequi. Gracias a Lucho por acá. ¿Cómo me lo trata, dijo Lucho? Nos hace falta exactamente 120 mil pesos.
3: ¿Tampoco?
1: ¿Será que nosotros sobrepasamos la línea, sobrepasamos las cosas?
3: ¿Cuánto falta?
1: 120 mil pesos.
3: ¿Qué hay que hacer?
1: Facilito, los oyentes de buen corazón para una silla de ruedas que nos hace falta. Son dos. Ok. 120 mil pesos, ahí que nos escriban de inmediato a través de nuestro
3: WhatsApp. Ya lo hay una vez, por eso vine a recoger esa vaina. ¿Cuánto faltan?
1: Faltan 120 mil
3: pesos. No, hombre, no falta nada. Más faltaba ayer cuando no se había empezado a recoger.
1: Sí, señor.
3: Así que póngase la pila. Vine a eso, ¿eh? No vine a más nada.
1: Oh, increíble, ¿eh? Hoy sábado, día de descanso de Lucho Torres.
3: No, no, vine, yo vi la obra y yo sé que los míos, esos son los míos.
1: Vamos a ver.
3: Burriquetes.
1: ¡Ey, ey, ey! ¡Ey! 310-458-5804. Ahí está.
3: 310-458-5804.
1: Sí, señor. Presénteme la canción que había sonado anteriormente.
3: ¿Qué canción es? ¿Qué pasión es?
1: Vamos a hablar de Conjunto Caney.
3: Ah.
1: Había sonado Amor de Primavera en la casilla número 7. En la número 8, El Frenito, El Churo Díaz.
3: Uy, zona, te fuiste de arrugado y todo. ¡Vaya, Leo!
1: Sí, señor Lucho, vamos a conseguirlo con nuestros oyentes, pero antes...
3: Hoy es un sábado bacano, porque la gente ya a esta hora ya está terminando. El mecánico ya le dijo al man, ey, ese carro, jodas, está jodiendo la biela, tal, no sé qué. El lunes le metemos mano bien. Tráete dos frías. Ya perdimos. El mecánico ya lo perdimos. Ese carro está para el lunes.
1: Se gastan 200, 300, 500 barras.
3: Sí.
1: Hasta un millón de pesos me mando frías.
3: Mecánico. Los mecánicos.
1: No. La mayoría de personas.
3: Hay mecánicos que son serios, pero hay otros que tienen su pelado y su vaina.
1: O sea, usted está diciendo que patean con las dos.
3: Ay, es lo único gremio que no va a tener un man bajito sale son los mecánicos.
1: Bueno. Vamos a mandar de una el número del Nequi a través de nuestro WhatsApp.
3: Sí, señor.
1: Pídanlo de inmediato, 300-356-5627. Tengo a Luis Alberto Funes con información.
3: Vaya.
1: Con la gente de Dilo. Dilo de AAA y Tropicana.
3: Dilo, Tocayo. Tocayo, estamos pendientes con el arroz.
4: Mañana, Cholo.
3: Sí, señor. Mañana nos ponemos al día con el Dani, que está más que ardido.
1: Joder, manda una esquita, ¿vale?
4: Aquí le manda saludos a Lucho Torres, toda la gente de Dilo, mi hermano. Yo.
3: Hombre, un abrazo. 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
3: Aguanta.
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3: Uy.
4: Debe como 6 meses, imagínate tú.
3: Ojo, la AAA.
4: Y una tijera en la mitad.
3: Ya no le van a recoger ni la basura, se la van a recoger. 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
4: 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Listo, nos pedimos. Soy Luis Alberto Funes por acá. Edgardo Tous, el rey de las morenas, nos acompañó. Y nos pillamos mañana en Tropicana. Y sigue la ayuda.
1: Listo, viejo Lucho, gracias. Salúdame al gran Edgardo Tous. Ahí está en sintonía también y todo ese personal de Dilo. Mientras nosotros seguimos Barranquilla, vamos a cerrar con broche de oro. Yo sé que se puede.
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1: Para completar esas dos sillas de ruedas. Pilas. De una voy a compartir el número de WhatsApp. 303-56-5627. Ahí nos escribes de una. ¡Hey, Leo! ¡Lucho Torres! Por favor, compártame el número del NECI para apoyar, para ayudar, para apoyar en esa bonita causa que hacen ustedes con este gran código y que ha dado de qué hablar en Barranquilla. Sí, señor, lo copio.
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8: Novedades, por favor.
1: Listo, el número es del NECI, 310-458-5804. 310-458-5804. Nos hace falta para completar una silla de rueda. Vamos que sí se puede, Barranquilla. Vamos que sí se puede. De inmediato voy con la casilla número 6 y número 5 y ya estamos de regreso. Vamos a conseguirlo. Yo dije que sí y sí se va a lograr en el nombre de Dios. Con nuestro código 3009 de este 5 de septiembre.
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2: Bueno, y continuamos a esta hora de la mañana. También se viene el mediodía, la hora de comelona. Pero joda, la verdad es que...
3: Sí, ¿qué pasa? ¿Qué pasa, Leo? ¿Qué pasa? Que veo a la gente quieta.
2: Ando triste, vale.
3: ¿Por qué? No. ¿Será que buena cara? No.
2: ¿Será que pasamos las 12 del mediodía y no vamos a completar el código de hoy?
3: Vamos a meterle manos. Es que la gente creo que estaba... ¿Para qué hora es? No, el almuerzo todavía no se lo ha ganado. Falta un poquito.
2: Ya son las 2.
3: Bueno, usted simplemente hace su oración al 310.
2: Sí.
3: 458-5804.
2: Repítelo, por favor.
3: Bueno, vamos, a esta hora de la mañana, allá llegando al mediodía, el 310-458-5804. Vamos con un tema.
2: ¿Cómo se llama la canción?
3: De Elio Roca, Yo Quiero Dibujarte.
2: Bueno, yo va a salir de esta hora.
3: Vamos con un tema, Rubén. Ese dice así. ¿Cuándo? Yo quiero dibujarte.
2: Igualito.
4: 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Se me va de las manos. 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
2: Con tembladera y todo.
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3: Con mis manos. Hasta ahora no.
2: Va a salir con esa vaina.
3: Se va a marear Rafa Narváez, marica.
2: No, pero Lucho, la verdad es que vamos a conseguir.
3: No, de ellos.
2: Vamos a conseguir.
3: Conozco a mi gente.
2: Son 120,000 pesos.
3: No, hombre, sé cómo sacarle un pelo a un gato, mijo.
2: Facilito.
3: Como quitarle un dulce a Rodolfo.
2: 3-10.
3: Como quitarle un tabaco, dice un amigo mío acá. Como quitarle un tabaco a Rodolfo.
2: 310-458-5804 de una. Vamos a compartir por ahí el número. Ahí está, ese es el número del Neki. Aparece como María Guzmán. Ey, ¿será que sí logramos?
3: Sí, papita para el loro, decía un amigo entrenador de fútbol. Papita para el loro. Este es papita para el loro.
2: Joda.
3: Pelea de guayaba madura con Toche.
2: Mire, acaban de enviar 15 razones.
3: Sí, Álvaro, 15, no, ay, papi, de maicito en maicito se le llena el buche a la gallina.
2: Saludos a Jenny también, gracias.
3: Ahí viene más, va a ver. Viene, mi gente, vamos, no me van a quedar mal. Yo.
2: De una.
3: Ey.
2: Joda, está prometiendo Lucho y promete.
3: Yo estaba en Cholón en un yate y me voy. Acabo de dejar eso tirado.
2: Joda. Y Lucho escucha la emisora 24-7, estaba ahí,
3: mire. Estaba yo en Cholón y ya se iba el yate y yo dije, no, espérense que voy a hacer una obra, ya regreso.
2: Listo. Vamos a hacer algo bien bacano. Vamos a la pausa, un par de minutos y vamos nuevamente, que sí se puede, con este código. Este código que ha dado de qué hablar en la ciudad de Barranquilla, 3009, tocando las fibras. Y hoy en este quinto día queremos agradecerle a todas las personas que han colaborado también.

0: Para decirle que a esta hora es la hora de que usted vaya y almuerce, porque ya se ganó el almuerzo, y se acuerde de esta obra que estamos haciendo para recoger sillas y la gente que la necesita. Y yo sé cómo son de bondadosos los oyentes de Tropicana, así que por favor, ayúdenme a completar lo de la silla.
1: Listo. Listo, vamos de una, vamos a la pausa y estamos de regreso.
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1: Listo, les tengo una información importante a nuestros oyentes. 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Son exactamente las 12 del mediodía con 4 minutos. Y pues bueno, estamos esperando esa ayuda de los oyentes también. 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Y entonces, viejo Lucho, ¿qué pasó?
0: Vea, la gente está, ya se está moviendo. Simplemente hay que esperar porque... 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
11: 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En Tropicana son las
1: 12 del mediodía, 6 minutos en Tropicana.
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1: ¡Listo! Son las... Sí, señor. Listo, dale, mía. Le doy la hora en Tropicana. Son las 12 del mediodía, 7 minutos.
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1: 12 del mediodía con 8 minutos en Tropicana.
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18: Bueno, don Lucho, Lucho Torres.

Como no, a esta hora de mediodía, estamos acudiendo a nuestros amigos Digno Portacio. Un abrazo para él, 310-458-5804. Quiero manejar a esta hora de la mañana, a dar mediodía, un tema. Dile que por mí no tema. Celia Cruz, dile que por mí no tema.

0: tiempo.
1: Lucho, cuando hacía parte de la Sonora Matancera.
2: Hombre, cómo no, hombre, bueno, música que te llena el alma, te llena del corazón, para que tú puedas brindarle a la persona que necesita esa silla. Hombre, 310-458-5804.
1: Aprieta más, por favor.
2: Sube, por favor, y dile que por mí no temas. Celia Cruz.
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3: cariño y no me queda ni un instante disponible.
1: Bueno, señores, información también a esta hora. 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Y con esa buena canción,
2: Celia Cruz, dile que por mí no tema.
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3: 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Y seguimos recibiendo ese apoyo de nuestros oyentes. Jenny Sisa, gracias. Bueno, ya casi viejo Lucho.
5: Veo, se sigue creciendo, como decían por ahí, crece la pila.
3: Vamos con nota de voz. ¿Qué dicen por allá los oyentes? Ya minutos.
6: Y así no tenga que sufrir.
3: Vamos con esto, ya estamos de regreso,
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2: ¡Vaya! ¡Nelson! ¡Nelson! ¡Me dejó mi burrita!
3: Óyeme, música que mueve el esqueleto, decía mi mamá.
2: ¡Nelson!
4: ¡Hola, Lucho!
2: ¡Mi burrito!
4: ¿Será que los barranquilleros...
2: ¡Cumbia negra!
4: ¿Será que los barranquilleros, los atlanticenses, logramos cumplir para hoy nuestro código?
3: ¡Claro!
4: ¿Ah?
3: ¡Claro que sí!
4: ¡Ah, pero no veo, Lucho! ¡Mire, vea! ¡Ey, gracias! Usted nos escribió por acá. Dios es amor. ¡Ey, gracias! Gracias por ese tremendo apoyo. ¡Listo, seguimos! 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Les doy la hora, 12 del mediodía, 15 minutos. 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
3: 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Da la hora en Tropicana, 12 del mediodía, 17 minutos.
4: 17 minutos, dame cuenta, ¿cómo vamos las cuentas?
3: Hola, Lucho. La verdad es que yo veo desmotivado.
4: No, te veo desmotivado a ti. Vamos a
3: poner. La verdad los veo desmotivados.
4: No, vamos a desmotivado. Esta gente lo que está esperando es que tú. Si no le has dado.
3: Vamos a compartir nuevamente.
4: Pues si no le has dado el Nequi.
3: Vamos a compartir nuevamente el número del Nequi. 310-458-5804, Lucho.
4: Yo te digo, ¿cómo?
3: 310-458-5804. Ahí está, de una. Yo sé que sí se puede.
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3: Bueno, hemos hecho un recorrido maravilloso en todas estas canciones de esta semana. Pero se viene algo importante también. Vamos a ver cuál será la casilla número 3, 2 y 1. Votación, gracias a nuestros oyentes. Queremos agradecerles a todos los que están ahí aportando su granito de arena también. Los que están dando de corazón para conseguir este milagro hoy, día número 5, con Tropicana 89.1.
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3: Bueno, para los que me han pedido también cuál es el número de Nequi, rápidamente lo voy a dar, a compartir. 310-458-5804, 310-458-5804. Ya faltan exactamente 100.000 bendiciones. Se necesita una silla de rueda. Serían dos para completar en el día de hoy. 100.000 bendiciones. Por acá nuestros oyentes que van pidiendo también su número de NECI. Más bien el número de NECI le están pidiendo. Donde pueden hacer su aporte. 310-458-5804. Pero mientras, nuestros oyentes van a elegir cuál será las siguientes casillas o las siguientes posiciones. ¿Cuál será la número 3? ¿Cuál será la número 2? ¿Y cuál será la más importante para esta semana de septiembre? Está esta. La María. Luister, la voz.

Oye, Jarbianiza, saludos, hermano, gracias. Toda la gente que nos está escribiendo, muchas gracias. Todo lo que están aportando ahí, ¿eh? Y está esta canción de Luis Terlaos.

0: Bueno, vamos a ver qué dicen los oyentes. ¿Cuál es su votación para que esté en el primer lugar la casilla más importante a través de Tropicana 89.1 en Los Durísimos? El hit parade más importante con Tropicana 89.1. De inmediato, ¿cuál será su voto? ¿Por cuál es? ¿Y por la canción La María de Luis Terlavoz, California de la Grande de Madrid o Sono de Luis Terlavoz? De una, ¿cuál es su voto? 300-356-5727, rapidito, de una.
1: Hey, Leo, bandido, la Grande de Madrid, la Grande de Madrid.
0: Listo.
1: California.
0: Va para esa, hermano. Ahí va, California lleva un voto.
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0: ¿Qué más dice Naibelis? De una.
3: Buenas tardes, Leorito. Buenas tardes. Por California.
0: California lleva dos.
4: Ahí va, California lleva un voto.
0: Ozono lleva uno. Ese José por acá.
5: California, la Grande Madrid.
0: Tres lleva California. Ozono lleva uno.
6: Tardes. Vamos con la Grande Madrid, California.
0: California lleva cuatro. Ozono lleva uno. Y la María lleva cero. De Luis Terlavoz. ¿Qué dice nuestro amigo Jonathan a esa hora también?
7: Leo.
0: Ajá, papá.
7: Buenas tardes, salúdame a Lucho. Dile que pasé por la parería del Calancala. Ey, ey, ey. El lugar preferido de él. Voy para California, Leo.
0: Señoras y señores. Facilito. Ahí está. Va lo siguiente. La María en la casilla número 3. Oído. Ozono.
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0: En la casilla número 2. Y California, de la Grande de Madrid, o de la Grande de Madrid, en la casilla número 1, la más importante. Bueno, sigo enviando el número de Nequi a través del WhatsApp. Ustedes me pueden escribir de una. Leo, por favor, compárteme el número del Nequi para apoyar, para ayudar. Ya falta poco. 300-356-5627, me pueden escribir ahí de una. Hey, Leo, comparte enseguida el número del NECI, ¿cuál es? Para apoyar, aportar mi grano de arena en este código 3009. 310-458-5804. 310-458-5804. Hoy de una.
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0: canción más importante en esta semana, Los Durísimos de Tropicana 89.1. Se llama California. Tremenda salsa, la grande de Madrid. 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Y el éxito que está pegando duro, esto que hace la grande de Madrid, se llama California. En Tropicana.
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0: ¡Sí, señor! ¡Qué vacile adulto! El mejor estilo de Tropical 89.1.
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0: El vale Hernando Hernández para recordar. Bueno.
1: Diferente.
0: Y Tropicana viene con esa combinación adulta, diferente. 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Acá en Tropicana. Y esta canción se llama como.
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0: 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Sí, señor, pasta la nieve, baja ya de fondo. Bueno, seguimos. Seguimos a esta hora para nuestros oyentes que están conectados escuchando Tropicana 89.1 y les traigo una super información. 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Doy la hora de una, 12.55 minutos en Tropicana.
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0: Listo, les doy la hora en Tropicana. Ya son en Tropicana las 12 del mediodía, 57 minutos. 12, 57 minutos en Tropicana.
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0: 12 de mediodía, 58 minutos.
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1: Ya en Tropicana son las 12 del mediodía, 59 minutos, 12, 59.
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0: en Tropicana. Son las...
1: En Tropicana es la una en punto.
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0: todos los barrios de Barranquilla, así es. Oiga, qué placer de seguirlos acompañando en esta tarde maravillosa. Ya almorzaron, ya comieron, ya le pegaron la comelona, le rasparon el cucayo. Ahí siguen conectados y seguimos. Seguimos con nuestro código milagro.
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0: Código 3009, código 3009. Código 3009.
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0: Bueno, lo que tenemos es que nos hace falta especialmente una silla de ruedas, son dos, para cumplir la meta hoy, en ese día número 5, en ese sábado exactamente. Queremos ser agradecidos con todos los oyentes de Tropicana 89.1. Si tienes 5.000, si tienes 10.000, 20.000, 30.000, 40.000 pesos, usted que lo invierte en otra cosa también. Mira, todas estas obras son muy bonitas. Créame que vienen bendiciones inmensas para su vida por parte del Altísimo, de nuestro Creador, de Papá Dios. Así es, código milagro. 30 días de este mes de septiembre. 3009 con Tropicana 89.1. Pilas, que voy a compartir también el número del Nequi a través de nuestro WhatsApp. Puedes escribirnos, todavía tienes tiempo. Y el número del Nequi para completar la lluvia de hoy, 310-458-5804. Y es día de milagro. Día de milagro con Tropicana.
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0: Todavía, así es. 310-458-5804. Nos hace falta una silla de rueda más. Una silla de rueda, guía. Vamos, que se puede lograr. Así es. Código milagro. Cambio de copio. Código milagro. Silla de milagros de Tropicana 89.1.
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0: Listo. Así es, Barranquilla. Aquí estamos. En esta tarde de sábado, el rey del sabor infinito, Leo Brito, te acompaña. Vamos.

Jenny Cabrera. Saludos para Gaby. Y saludos también para Bianca, que ahí están en sintonía escuchando Tropicana. Bueno, 303-56-56-27. De una voy a compartir el número del Neki. Vamos, que

menos 10 minutos. Ya minutos, ya minuticos. Vamos a saber en el nombre de Papa Dios de este tremendo logro. El código, el código. Ahí está quien acaba de aportar 10 razones, listo. Hombre, gracias. Rafael Pérez. Gracias, hermano. Barraza DJ, DJ Barraza también en sintonía escuchando Tropicana. Voy con esta canción de una. El faraón Oscar de León, estamos de sábado.

0: Batista, el cacique de la Junta. Qué buena canción le estamos regalando a Barranquilla a esta hora también para recordar con nuestros oyentes que están conectados con Tropicana 89.1. Oye, sabor, ¿eh? Sabor. Ya estamos de show, el mejor estilo de Tropicana. Hey, gracias a todos los que van enviando ese aporte también para cumplirte, para completar la meta. Clásico Tropicana. Bueno, quienes están reportando a esta hora también envía su nota de voz 303-56-56-27.
1: Leo, California.
0: Ok, listo. ¿Te están ahí escuchando Tropicana?
2: El super amarillito conectado a la Tropicana.
0: Eso es, papá.
2: Escuchando el Basile.
0: ¿Qué nota? Oye, gracias por ese apoyo. ¡Tu buen día! Hoy juega Yuyu, el debut de Viera como técnico. Apenas estamos calentando motores en esta tarde. Clásicos inolvidables como estos también de Tropicana a esta hora.

0: Realmente no somos dueños del mundo, pero el man quien nos respalda ahí arriba siempre está ahí, ¿eh? Vamos, Juaco, bien. Ahí.
1: Papá Dios.

0: Bueno, ¿quiénes están ahí hasta ahora? 300-356-5627 Tropicana.
1: Rafa Pérez, acá en el centro de Barranquilla, escuchando la mejor.
2: ¡Leorito, mi hermanito! Reportando la sintonía Jorge Villalobos. ¡Ay, ay, el popular morro! ¡Vaya! ¡Métate un zuletazo ahí bien cargado y sabroso! ¡Que provoque de esta mala!
0: ¡Tomás, Tomás, Tomás, Tomás, Tomás!
3: Reportando la sintonía del propio Bartolito, 481 con Litoral.
0: Tengo un vale que saluda acá. Bartolito. Vale, me estaba diciendo que un zuletazo.

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1: Si hablo de Zuleta, algo como esto.
2: Oye, Leo Brito, el del sabor infinito. Leo, salúdame al popular Camorito en la 373 y salúdame al perrito en la 325.

0: Tropicana.
1: Oye, sabor infinito, mi rey. Aquí estamos instalados con Tropicana, la mejor, papi. Te lo dice Iván de Ángel, la mejor, ahí no está por nada.
0: Eso, dale mía. ¿Qué es más ahí? Vamos a atacar el WhatsApp. Vea, espero. Nos hace falta una sola silla de ruedas.

0: Ahí les voy a mandar el número del Nequia para esas sillas de ruedas. Son dos hoy. Oye, eso. Mar.
1: Leo, Leo, el del sabor infinito, el que te puede fundir.
0: Aquel, ey, ey.
1: Vaya, Leo, qué tarde bacana.
0: Oye, Gamer.
2: Leo Brito, sobrino, colóqueme una de las mías en Tropicana y me saluda a mi compadre Neymar Guerra, una de las mejores voces tropicanas.

0: Bueno, pilas, espero la colaboración de ustedes con el código 3009.
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0: Sí, señor. 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

0: sabroso este, ¿eh?
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0: Para recordar a esta hora del mediodía también a nuestros oyentes que están conectados escuchando Tropical.

0: 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Oiga, saluda a toda la gente que va enviando a esta hora sus mensajes a través de nuestro WhatsApp. Dice el Vale, el bendecido Jonathan Gutiérrez. Andrés Estrada en sintonía. Saluda a la señora Efidia. Ahí está. Gracias al Vale por acá, que es lo que dice. Tropicana.
1: Ajá. Leo, dame un momento y ahora te mando el contacto de un primo mío que él publicó, que es una fundación que está...

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0: Saludos para Marta Granados también, que está en sintonía escuchando Tropicana.
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0: Listo, ya en Tropicana es la 1:56.
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11: 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Son las...
0: Es la 1:58 en Tropicana.
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0: seguimos con nuestro código 3009. Hey, gracias a todas las personas que tienen ese buen corazón barranquillero. Así es, nuestro código milagro. Te copiamos, te copiamos. Sí, gracias, ¿eh?
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0: Bueno, ya nos hace falta exactamente una silla de ruedas. 100 barritas a esa silla de ruedas. Y estoy compartiendo el número del NECI a través de nuestro WhatsApp 303-56-5627. Gracias a todos los que han aportado ahí. Gracias a todos esos bendecidos, porque son bendecidos al 100%. Quiero saludar a esta hora al abogado de moda, Néstor Herrera, escuchando Tropicana 89.1. Gracias, viejo Néstor. Gracias. Ahí voy a compartir de una el número del NEC. 310-458-5804. Hace falta una silla de ruedas. Para cerrar con broche de oro ese gran milagro de hoy con Tropicana 89.1.
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0: Listo. Saludos para Edith Blanco también. Lucho Castro, gracias. Lenny Jiménez también ahí en sintonía.
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es el afinadito, tremendo clásico para recordar. Para cuestión.

0: Arisnaki.
1: Padre Luchito, dedica su canción, compadre. Se va.
0: Listo, mi hermano, gracias, gracias, gracias. El vale que está enviando por acá, listo. Snacky, what is snacky?
2: Hey, Leo, colocate uno en los chuletas, Leo. Ay, la sangre llama, Leo.
0: Sonar. Se fueron adultos ustedes, vale. Ah, se fueron adultos.

0: pasó, Yesi? ¿Qué pasó?
1: Joda, Tropicana, ponte ahí un dios me da esto para...
2: Oye, Leobrito, mi hermanito.
0: Ajá, pa.
2: Aquí reportando sintonía. Oye, papi, anda poniendo...

0: suave.
1: ¿Cómo la cosa?
0: Oye, Leobrito, mi hermanito, aquí reportando sintonía. Oye, papi, anda poniendo eso, ya no me quiero desajuiciar. Baila suave.
1: Sí, señor. Apenas estamos calentando motores.
2: Yagua, el día de mi muerte, no quiero llanto.
1: Puro Yuli Snacky, Wally Snacky. Hice un
2: bien, con el encanto.
1: Mierda, te veo Yuli Snacky, Wally Snacky.

0: vamos con el código. 3009. Ahí está, voy a mandar de inmediato el Neki. Ya nos falta poco para la silla de ruedas. La otra que falta. 310-458-5804.
1: Y mucha gente.
0: Pero voy de una.
1: La paciencia.
0: Con este tremendo vallenato del cacique en Tropicana. ¡Sabroso! ¡Ajá! ¡Repórtense, malas influencias! Yeah.

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0: Villazón también hacen parte en esta tarde de la programación perfecta que tenemos en Tropicana 89.1.
1: Buenas tardes, yo escucho Tropicana, bacana, Tropicana, te quiero mucho. Hola, caballito.
0: Leo, Leo.
1: Por favor, me colocas una carpeta bien bacana que se llama Traicionera. ¿Verdad? Sí, porfa. Te habla Luz Martínez de aquí, de Boston. Bien, gracias.
0: Se fue adulta Luz. Bueno, familia, queremos agradecerles a cada uno de ustedes. Así es. De agradecerle a cada uno de ustedes.
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0: Porque se logró el milagro de hoy. Sí, señor, se logró. Las dos sillas de ruedas. Gracias. Recordamos, cada día es un milagro distinto. Por eso somos la emisora diferente que ayuda a los peluditos y a la gente. Tropicana 89.1. Están conectados ahí, Tropicana.
3: Buenas tardes, Tropicana, para que me coloque mi bello espejismo.
0: ¿Y cómo? ¿Cómo? Se ha ido adulto, ¿eh? Se han ido adultos. 303-56-56-27. ¿Quiénes están conectados en este momento?

0: llega hasta las... Ese mes más bien de septiembre. Estamos con este super código, tremendo código. 3009 de Tropicana. Gracias. Mañana otro más. Así es. Todos los días. Marcando la diferencia Tropicana en la ciudad de Barranquilla, en Colombia. Código 3009 de Tropicana. Un milagro.
1: Mi hermanito, ajá, aquí, papá. El Pacho, el Damer y el Rafa, aquí en Cleanes.
0: Uy, ¿cómo?
1: Escuchando la poderosa Tropicana.
0: ¡Listo!
1: Una sí, salsita señor. Bien elegante. Ajá, ¿qué es lo que estaba diciendo? De Gilberto Salsa Rosa.
0: Vaya. Bueno, y quiero felicitar también a mi querida hermana, Jaines Patricia Brito, que se encuentra de cumpleaños.
2: La mujer era.
0: Ella me dijo, cuidado no me felicita. De una, vamos a hacerlo por acá, vamos a de una, listo, ahí está.

llega a sus primeros 19 añitos. Bueno, 2 de la tarde, 44 minutos. 2:44, los buses, los carros. Donde esté sonando Tropicana, que no te va a cara, adulta.

Verdaderamente uno abre el baúl musical de este man y se queda asombrado. El Michael Jackson del vallenato, que dejó una huella imborrable con cada una de sus canciones. Y si hay vallenato para bailar los jamaqueados sabrosos, este es uno de esos. Cuando dice, cuando uno está enchollado,

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0: Vamos brevemente a una pausa y ya estamos de regreso en Tropicana.
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0: 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Son las tres. 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Ahí está en sintonía Bianca, la gran Gaby, escuchando Tropicana.
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0: Y seguimos compartiendo información a esta hora en Colombia. 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Un minuto. Gaby, ahí está también escuchando a esta hora. La gran Gaby. Y su hermanita.
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8: 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Son las
0: 3 de la tarde, 2 minutos, boludo. 2 minutos en Tropicana.
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0: Así es, 3 de la tarde, 3 minutos en Tropicana.
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¿Cuántas frialdades van? ¿Cuántas llevan? ¿Cuántas han comprado en estos momentos también? Adulto, gracias por estar conectados con Tropicana 89.1. Me dice la gente de Lolaya también, 912, 912. Escuchando Tropicana. Bueno, 303-56-56-27. Ajá. Hoy voy a Junior, ¿eh? Primer debut. Del señor Viera, Mario Sebastián, ¿eh? Con el Junior como técnico. Esperemos a ver. ¿Qué dicen los padres? ¿Qué dicen los oyentes? ¿Qué dice la gente que a esta hora va saliendo de la casa escuchando Tropicana? ¡Sí, señor!

0: Mi hermano Robert Escalante dice presente escuchando Tropicana a esta hora. Apenas estamos alistando motores para las frialdades. Sí, señor. Apenas. Oye, la gente del Guatusi Turbo. También a esta hora Jessy Ramírez, Camilo Santos, Eric García también ahí está escuchando Tropicana.
1: El ritmo
0: fácil. Lino Vega. Firme, hermano, firme.
1: Bomba.
0: Marcelino también, José Jiménez. Eso veo, José. Ahí está también, apoyó en las horas de la mañana. Y todos los que nos están escribiendo, que van enviando su nota de voz.

Mi hermano Damián dice, presente, Leo Brito, aquí estamos. Hola, qué combo adulto en la tienda del sabor. Aquí en el barrio 7 de abril. Vaya, allá. Nos está mandando el video también, el sancocho. Sí, señor. Eduardo de Armas, Jaime de los Reyes. Hey, dice también, Pero bueno, se viene un concierto extraordinario. Y es que estamos hablando Viva la Salsa. Un artista de lujo. Y que tiene esta... Esto es un himno realmente para tomar conciencia. Esto ya. Rubén Blades. Mi nombre es Leo Brito y sigo acompañándote en Tropicana 89.1. En este

Y se los dije en el calentamiento de todas estas buenas canciones que le estamos regalando en Tropicana 89.1 en este sábado. Ajá. Vamos ahí, vamos ahí, vamos ahí, seguimos. No bajamos ni una sola línea. Sonando Tropicana.

clásicos yeah, yeah. Para recordar a esta hora, para seguir comprando el canastero de frialdades. Este es uno de ellos, ¿eh? Beto Zabaleta.

0: 20 votos de una. Se llama Luz Ángela, Luz Ángela. El Joe. Oye, completo le voy a regalar la canción. Va de una, de una. Vamos a ver para él. La gente que está ahí, que está a esta hora también gozando con Tropicana 89.1, que dice presente, Leo Brito, aquí estamos. Sigue llegando por acá WhatsApp. 303-56-5627, mi gente. Ahí dice Julio Cardona. Ajá, ajá, ajá.
1: Leobrito, eso va,
0: listo.
1: Mi amarillito, Julio Cardona.
0: Va, papá, va, papá. ¿Quién más por ahí?
2: Se fue así, Leobrito, suéltalo completo.
0: ¿Quién más, quién más, quién más, quién más?
2: ¿O quieres que yo te la deje correr?
0: Por aquel. Oscar Césped me dice que está conectado a esta hora también con Jennifer, escuchando Tropicana. Dame razón, de Josefina. Llorando. Tropicana.
3: Y Leobrito, reportando sintonía, lo mejor es eso. Usa en la 325 el perrito, en la 364 el propio Perrifly, y el mejor de todo, en la 373 eso usa el popular Camulito. Estamos los pegados, los pegados.
0: Pero va o no va la canción del Joe Arroyo. Pero va o no va la canción del Joe Arroyo. Oye, Gilis Torres. Vea pues.
4: Hey, Leo, se fue así, se le fue así.
0: ¿A usted? ¿Cómo se le ha ido?
5: Oh. Oye, Leo Brito, el del sabor infinito. Leo, salúdame al popular Camorito.
0: Vaya.
4: Va que va,
6: Leo
4: Brito.
0: Listo, va, otro más.
6: Con completo, temazo de tema.
0: Bueno, listo. 303-56-5627, ahí está llegando. Y aquí va de una antes de irme a la pausa. Le regalo esto.

0: clásico de Joe, ¿eh? Es un sueño que tienes en mente. Sí, señor, ¿tienes sueños en mente? ¡Listo! 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Vamos a la pausa de una, ya estamos de regreso.
1: 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Son las
0: 3 de la tarde, 56 minutos.
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0: Ya en Tropicana son las 3 de la tarde, 57 minutos.
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Y que sábado de eliminar chat. Sábado, ¿sábado para qué? ¿Qué dicen otros oyentes? De viejo zorro también, ¿ves?

0: ya comenzaron a celebrar también. A jugar al amigo dulce, al amigo secreto, al amigo salado. ¿Cuál de todos esos?
1: Ya yo no soy un pelao.
0: Anda.
1: Ya yo no soy un pelao.
0: ¿Cómo suena?
2: Recibió un beso, una tica. Primera vez en su vida.
0: Tropicana.
3: Leo, quiero que me haga un 3009. Ah, me hacen falta para 3 cajas frías ahí.

0: Buenas tardes, yo escucho Tropicana, la más bacana. Tropicana, te quiero mucho. Caballito,
1: Leo,
0: te pedí una canción y no me la colocaste.
1: Pero ¿cuál quieres?
0: Por favor, ¿me puedes complacer?
1: ¿Cuál?
0: Con la canción Amor en Silencio, ¿sí?
1: Vale, vale, eso viene ahorita. Ah, pero está... Sí, está dejando. ¡Tropicana!
2: ¡Ey, Leo! Un saludo al propio John, ese tan de 652. Salúdame a la Saiyajina, que se me recupere rápido la Valencita.
1: ¿Qué tiene?
2: Le
1: ¿qué
2: amo
1: tiene?
2: Mucho, yo, Leo. Dígale que la quiero a la Saiyajina.
1: ¿Y cómo? ¿Sábado? ¿Sábado Murillo? Oye, o de adulto el yo.
3: ¿Por qué dijiste?
1: Que me querías.
3: Que me querías. ¿Por qué me hiciste?
1: Mi hermano Mao Meléndez también en sintonía.

0: Doña Leo, con el sábado aquí desde la finca Pichada, escuchando la tropicada, se fue así, ya la que sea la mejor.
1: Sea perfecto sábado para irse de finca a esta hora. Pagano, ¿ah? Y usted se pone a abrir la biblioteca musical de Álvaro José, del Joe, adulto para este sábado. ¡Julito Cardona!
2: Vamos, Leorito, con esa techo para no techo, San Juan, sí. Con esa aguacero. ¡Ay, mami, yo!

0: dice el vale? ¿Qué dice?
1: Reportando sintonía de la ciudad más hermosa de Sudamérica, Soledad Domínguez.
0: No, también. Bacano. Bueno, de esa línea.

0: Y si hay una canción que toca fibras.
1: Reportando la sintonía del propio Bartolito, 481 Cultural.

0: Perry Fly.
1: Oye, Leo, mi hermanito, ¿qué? ¿No te quieren en tu casa? Oye, de las 7 estás ahí, papi, gente,
2: cariño. Bastante chismoso.
3: Hey, Leo, tú eres el Leo Messi de la radio, una buena.
0: Gracias, papá. Un abrazo.
3: Tírate ahí. Un disquito de Balantudy. Una salsita buena. Por válida.
0: Una buena. Están bastante románticos. Bastante romántico.

0: de la mejor manera para conectar con los barranquilleros y colombianos. Hay que amar las cosas en la vida y de eso se trata. Y no importa, no importa lo que estés pasando en tu vida. No importa lo que estés pasando en tu vida, sea un momento bueno o malo, dale gracias a Dios.
1: No me tapen la nariz.
2: Portando tropimulero, el propio Nito del barrio El Bosque. Por eso te digo la number one de Joe y Mari. Baja.

0: usted disfrute la vida, que es una sola.
1: ¿Qué más, Leo? Buenas tardes, saludos desde Miramar. Ey, ponte el ajiaco caliente, hombre. Estos problemas están como despechados, enamorados. No sé, amor. Es para la fría, ajiaco caliente, para la fría.
0: Primero voy con esto, primero voy con esto. Al mejor estilo, ¿eh?

Montañez, qué tremenda canción sota esta del Gran Combo de Puerto Rico. Cuando pasen los años. Y así también como lo interpretó o lo sigue cantando en los conciertos el maestro Adalberto Santiago. Uno anda más sabroso. Dice.

0: ¿Qué dice nuestro amigo por acá, Tropicana?
1: Leo, salúdeme allá a toda la familia, que ya voy llegando de viaje. Ya. ¡Ay, qué trueno! ¡Ay, marica, se me salió el gallo! ¡Eso, Leo!
0: ¡Ay, qué par de personajes! ¡Hojas blancas en mi cabeza! Verdaderamente Barranquilla.
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0: Fuera de serie en Colombia y en el mundo. Fuera de serie.
1: Y el eurito, el del sabor infinito, de a la magadera y pongo un...
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0: A Javi o Joel, ¿cómo andamos, papá?
3: Tropicana, Tropicana. Hola, Leo, te mando un beso.
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0: Puro son. Sonca.
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0: Comenta, yo lucho.
1: Oye, Leito, ponte ahí, maldito licor, a ver si olvidamos la sucia. La buena, Leito, Tropicana.
0: Corazón chapeto.
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0: Esa es buena.
4: Oye, Leo, yo Leo, no joda, tiene la voz nítida, mano, joda, y la música ni se diga, oye, ¿a qué se debe eso, eh? Ah, son los mejores, Violeo.
0: Vea. Son dones que te brinda Papá Dios.
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0: Y ustedes son los mejores por elegirnos como la emisora diferente que ayuda a los peluditos y a la gente. Y por llevarnos y por conectarse 24-7 con nosotros, con todo el equipo, encabezado por nuestro director Rafael Narváez, Lucho Funes, Maite Guzmán, Daniel Taona, Rodo Espinosa, Lucho Torres, la vecina, el Ñato y todos los colaboradores, Marlon Blanco, el Astro, que hacemos esta profesión la conexión más importante de sus vidas con la emisora diferente que ayuda a los peluditos y a la gente. Se llama Tropicana.

0: dice, ¿ah? Beto Zabaleta. Oye, Carito. Ella es melómana.
1: Lucho y Carlos Chau. Amigos.
0: Vea, esas letras poderosas. Y esas letras que uno las escucha, le dan ganas de bailar jamaqueado sabroso. Y más si la hembra huele deliciosa.
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0: Pero porque te huele ahí.
1: Bueno, dice que cogió un camino largo y con espinas, que iba con los pies descalzo y un vestido.
0: Bueno, y seguimos compartiendo la información también a nuestros oyentes. 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Me habían pedido una tremenda salsa espectacular para cerrar. Y les comparto este mensaje.
1: Ay, que nunca estás de parada, cariño.
0: Dejen que Dios escriba con letra de oro la historia de su vida. El resultado es poderoso, gigante, y camina siempre con él. Bendiciones para todos. Mi nombre es Leo Brito.

así como ese o ese, ¿eh? Oye. 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
6: Sí, señor, la emisora diferente que ayuda a los peluditos y a la gente. Y continuamos a esta hora de la tarde también, cuando se juntan los amigos y la familia, el pollo bala fija. 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Vaya, Víctor, vuelvas.
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9: 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En Tropicana son las
6: 5 de la tarde, 4 minutos en Tropicana.
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11: 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Son las
6: 5 de la tarde, 5 minutos en Tropicana.
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